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Este no es cubano, pero es número uno. Te lo regalo. Marc Anthony, el rey de la salsa. Especialmente para Mustafa. 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Venga a bailar. Ladies and gentlemen, mesdames y messieurs, señoras y señores, el rey Marc